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Ahora aquí estamos con todo el sabor del mundo. Muy buenos días, Tenerife. Muy buenos días, Canarias. 8 de la mañana y 4 minutos, hora oficial en todo el archipiélago. Soy Carlos Sánchez y aquí estoy contigo como cada mañana en la emisora Feliz de Canarias, en Puro Sabor FM, dispuestos a compartir la mejor música latina del mundo. 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A partir de las 8:30, a partir de hoy, comienza la nueva temporada de Hablemos de Nacionalidad y Extranjería con Katy Jerez. Pues nada, que mientras organizo el chiringuito, comenzamos de esta manera a ver si les gusta. ¡Buenos días!

Aventura, los hermanos Rosarios en forma de salsa, con Tito Nieves como invitado especial, celebrando los 40 años. Hay una fuerte retención, atención, en TF5 sentido Santa Cruz, a la altura de Tacoronte. No sé si es un accidente o es un camión averiado que está en el Arcén, pero ocupa parte de la calzada, ¿vale? Las retenciones pues vienen desde La Matanza, sentido Santa Cruz, porque repito, en Tacoronte hay un camión averiado o ha habido un accidente, ¿vale? Eso a esta hora en TF5 para que lo tengas claro. Y también TF2, accidente en la TF2 con dos vehículos detenidos en el margen izquierdo y derecho. TF1, accidente dirección kilómetro sur en el 59. TF5 siguen retenciones importantes como consecuencia que un camión ha quedado parado a la altura de Tacoronte. Esto es lo que les acabo de decir, me acaba de llegar la información, ¿vale? TF5, retenciones por trabajos de poda a la altura de Santa Úrsula. Bueno, tenemos bien nuestras autopistas hoy, así que ya lo saben, es lo último que tenemos, ¿vale?

0: ver, actualizamos fuertes retenciones en TF5 sentido Santa Cruz desde La Matanza. Es un pinchazo, un camión averiado con un pinchazo, ¿vale? Está en el arcén, pero ocupa parte de la calzada de la TF5. Por lo tanto, hay grandes retenciones desde Tacoronte, desde La Matanza, perdón, quiero decir. Y en el sur, ¿vale? Por el camión que se fue contra la mediana y a la altura de San Isidro, pues efectivamente, las colas están desde San Isidro, Aeropuerto Sur y demás. TF1 sentido sur desde San Isidro, antes de San Isidro, grandes colas. Y en TF5 las colas vienen desde La Matanza. El accidente que había en TF2, en Leroy Merlin, el choque ya se ha solucionado, está despejándose la vía. Pero es las incidencias que tenemos ahora mismo en TF5 y en TF1, para que lo tengan en cuenta.
1: 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Uh-huh. A la cuenta de tres, todo el mundo bailando. 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Nos fuimos. 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

0: Sí, señor, mi mayor venganza. Todavía recuerdo esta gran actuación de Andrea Rivera, la hija de mi buen amigo Edwin Rivera, en esa presentación en el Sausal que estuvo con sus hijos y en donde Andrea se botó, como ustedes están escuchando, con este pedazo de versión del tema de la India, Mi Mayor Venganza, junto a La Sabrosa, de mi buen amigo José Martín.
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0: Total, ya está con nosotros Katy Jerez, nuestra abogada favorita. Hoy comenzamos nuevamente hablando de nacionalidad y extranjería y será a las 8:30 de la mañana, siempre puntuales.
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0: señor, el gran Manny Cruz, haciendo un tributo a Fernandito Villalona, y además se lo invitó a participar en este medley Majimbe. Bueno, por cierto, sigue la complicación en TF5 sentido Santa Cruz. Las colas ya prácticamente desde Santa Úrsula por el camión que está averiado en Tacoronte. Repito, TF5 sentido Santa Cruz, grandes retenciones desde Santa Úrsula a La Matanza por un camión que está averiado en Tacoronte. Eso en cuanto a TF5, y vamos a ver cómo sigue el accidente de TF1 en San Isidro. Siguen las colas. Siguen las colas en San Isidro porque un camión se fue contra la mediana también, y están actuando, por supuesto, todos. Así que mucha precaución para todos. Ya vengo yo.
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0: Por supuesto que tenemos la mejor música latina del mundo, pero ahora vamos a hablar de nacionalidad y extranjería, porque comenzamos la nueva temporada con nuestra querida abogada Katy Jerez. Estamos en directo a través, por supuesto, de su página de Facebook, Katy Jerez Castillo. Ya yo luego lo compartiré también para que todos ustedes lo puedan ver. Katy, buenos días, Carlos. Bienvenida.
4: Buenos días, gracias y gracias.
0: Bueno,
4: buenos días para todos.
0: ¿Qué tal ese veranito? ¿Bien, no?
4: Bien, bien, bien. Y un poco de calor, todavía no se va, pero bien.
0: Bueno, ya hoy en la tarde empieza a llover, ¿eh? A partir de hoy empieza a llover. Hay algunos puntos que van a estar un poquito fuertes, así que tengan precaución porque hay alerta amarilla en algunas zonas de Tenerife. Ya saben que aquí no llueve en la puerta de nuestras casas, pero sí llueve, ¿no? Para la gente que dice que nunca llueve.
4: Sí, sí,
0: pues nada, ¿qué tal? Cuenta, ¿cómo terminó el proceso de regularización? Bueno, ¿cómo te fue? ¿Muchísima gente contenta ya con eso?
4: La verdad que han pasado tantas cosas. Pues el proceso de regularización extraordinaria, bueno, con sus inconvenientes, con sus altos, con sus bajos, con sus incidencias, pero acabamos todos agotados, pero contentos de que todo lo que se pudo presentar se presentó. Ahora, ¿qué es lo que viene? Ahora viene la segunda fase, que es la fase de las prórrogas o bien de las modificaciones de esas autorizaciones de residencia.
0: Está pasando algo, me ha llegado a mí el run-run. Lógicamente no te quiero comprometer con la respuesta, pero sí me ha llegado gente, muchísima gente, sabes que muchísima gente nos oye precisamente, y muchísima gente que no tomó nuestro consejo y no se fue con personas profesionales como tú, personas profesionales como tú, que yo siempre digo a la gente, o sea, por favor, acudan a un abogado profesional.

0: haya gente que se dedique a esto, cuando estamos nosotros los profesionales que nos preparamos, que nos formamos.
1: No, yo, tú acabas de llegar de un congreso nuevamente, la semana pasada estuviste en Madrid.
0: La semana pasada estuve en Madrid. Eso es una inversión de tiempo y de dinero, porque uno va a esos congresos para formarse, prepararse. No es esto, este trabajo no es simplemente coger una serie de documentos y colocarlos, no, no. Es un trabajo que de fondo, que hay, conlleva un análisis, un estudio profundo de cada situación, porque en extranjería y en especial en extranjería, cada persona y cada situación...
1: Es un caso único.
0: Sí, cada persona tiene su circunstancia particular. Y en base a esa circunstancia particular, uno lo estudia y presenta, hace las solicitudes. Y para eso estamos, nosotros formamos parte de un colegio, de una colegiatura. Para eso también nos ponemos la toga.
1: Sí, sí, para garantizar, lógicamente, efectivamente, que están haciendo claro, un procedimiento totalmente legal y apegado, valga la redundancia, a las leyes actuales.
0: Claro, pero ese es el ejercicio de la tutela judicial efectiva, que es un derecho constitucional, un derecho del artículo 24 de nuestra Constitución, y yo creo que eso tiene que prevalecer por encima de... A ver, es verdad, hay gestores administrativos, pero siempre se deben acreditar que efectivamente... Y nosotros, obviamente, cobramos nuestros honorarios por nuestro trabajo, que es nuestro trabajo. Y en definitiva, esto es que es una inversión, no es un gasto.
1: O sea, ya esta gente, lamentablemente, no sé si es así, pero si gastaron pólvora en Zamuro, como solemos decir en nuestros pueblos, si no les han dado respuesta y algo ha fallado, ya eso no tiene vuelta atrás, ¿no?
0: Es que ¿sabes qué pasa? Que una vez que nosotros perdemos el control de un procedimiento, nosotros no podemos entrar, difícilmente, excepcionalmente podríamos entrar a poder ayudar o valorar. No estoy diciendo que todos los casos se puedan perder, pero reconducirlo...
1: Es complicado.
0: Es que fíjate tú que ya, por ejemplo, el plazo para poder subsanar lo que la documentación o lo que fuese, ya pasó, que fuera hasta el mes de septiembre.
1: O sea, que ni tiempo de recurrir, por decirlo de alguna forma, hay.
0: Bueno, habrá que mirar, como te dije antes, habrá que mirar caso a caso. Pero bueno,
1: pues de todas maneras, si tienen dudas, ya en un momentito les doy el número de Katy nuevamente, lo vamos a volver a refrescar, estamos para todo esto. Porque también hay otro punto importante, ya tenemos el tiempo, ya nos quedan 2 o 3 minutitos, Katy. Y quiero preguntarte algo muy especial, porque ya lógicamente es la convocatoria de elecciones, 29 de noviembre. Lo más seguro es que haya un cambio de gobierno, lógicamente, y lo más seguro es que con ese nuevo gobierno también haya cambio en las políticas de nacionalización, sobre todo. Sí. Que pueden cambiar de un momento a otro, como ha cambiado durante esta legislatura. Pero es que, correcto, lógicamente ya sabemos las propuestas que hay por parte de otros partidos políticos y lo que piensan acerca de la nacionalidad. Así que yo les recomiendo que se monten en el carro de la nacionalización, quienes ya pueden hacerlo y quienes pueden hacerlo, para que les coja, vamos a decirlo así, la legislación actual y no la nueva que previsiblemente se aprobará con el nuevo gobierno.
0: Es que, claro, siempre lo decimos, siempre lo hablamos. Nosotros, es decir, los países iberoamericanos, Venezuela, Colombia, Brasil, Argentina, Perú, Bolivia, etcétera, etcétera, etcétera, todos estos países, con acreditar 2 años de residencia legal, ya puedes hacer la solicitud de la nacionalidad. Aquí yo conozco personas que tienen cualquier cantidad de años aquí, que son residentes.
1: ¿Esa acreditación para nacionalidad es lo mismo que se estaba pidiendo para el arraigo, por decir algo? ¿Simplemente con un empadronamiento se puede demostrar esos 2 años de...?
0: No, tiene que ser 2 años de residencia legal.
1: De residencia legal, vale, perfecto.
0: Hay que acreditar los 2 años de residencia legal.
1: A ver, ¿eso qué, por arraigo?
0: Eso,
1: ¿no?,
0: para los países pertenecientes a Iberoamérica, los iberoamericanos, vale, tal como dice la norma. Porque luego hay otros países, por ejemplo, si estás casado con un español, con acreditan 1 año de residencia legal, ya puedes hacer la solicitud. A nuestro despacho nos está llegando gente que nos dice, oye, es que estamos viendo que no sabemos si las políticas puedan cambiar, y la verdad que queremos iniciar este proceso para ya de una vez por todas, por lo menos, mira, como siempre digo, dejar la pelota en el tejado del órgano competente, que en este caso es el Ministerio de Justicia, y que ya resuelva, porque yo siempre digo...
1: Yo se los digo claro, Katy, yo sinceramente lo recomiendo y lo aconsejo. A ver, prácticamente va a haber un cambio de gobierno, salvo catástrofe infinita, va a haber un cambio de gobierno. Y ese nuevo gobierno, pues ya sabemos efectivamente que va a intentar parar un poco, cerrar un poco el grifo de todo el desastre en que se ha convertido la política

0: De migración de este gobierno. Y lógicamente ahí van a pagar, entre comillas, todos justos por pecadores. Y la ley va a cambiar sí o sí para parar ese grifo. Entonces, aprovecharlo ahora.
1: Este último minuto te voy a decir una cosa. Y es que hay que tener en cuenta que las novedades o la política social de actualidad en este momento está basada en extranjería.
0: Exactamente.
1: Sí. Extranjería y vivienda. Bueno, y si me apura, el tema laboral. Entonces, extranjería está en boca, o sea, igual que el tema de la vivienda. Entonces, eso quiere decir que se pueden tomar medidas que pueden afectar a muchísimas personas. Y todas
0: y yo aquellas... te aseguro que esas medidas que se van a tomar si hay cambio de gobierno no van a ser para dentro de 6 meses, 8 meses. Entrando sobre la marcha, esa modificación está prácticamente sobre la mesa.
1: Eso no te lo puedo asegurar, no lo sé, no, nadie lo sabe.
0: Yo te
1: hablo
0: desde el punto de vista político.
1: Nadie lo sabe.
0: Esto lo dice Carlos Sánchez, no lo dice Cartier.
1: Pero, no, y bueno, y es válido, ¿no? Pero hay que ponerse las pilas. O sea, si usted tiene su documentación y usted puede acreditar que usted es un candidato para solicitar la nacionalidad española por residencia, pues adelante.
0: Hágalo ya, antes que sea demasiado tarde.
1: Sí, y ahí estamos en nuestro despacho, estamos a su disposición para todo.
0: 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Y yo la voy a compartir también en mis redes sociales para que ustedes tengan alcance esta información de hoy y para que tengan el contacto con Katy.
1: Que nos pueden escribir y también consultar la página web jerezcastilloabogados.es, que ahí también estamos. Adiós. A su disposición. Gracias, Carlos.
0: Hasta el próximo martes a las 8:30 de la mañana.
1: Que todavía queda mucho por hablar, ¿eh?
0: Seguro que sí. Gracias, Katy.
1: A ti, Carlos.

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señor, qué bonito este gran homenaje que le hizo el gran León y Torres a Polo Montañés, y que además mi amigo Edu Miranda, DJ de Gran Canaria para el mundo, me los mezcló en este mix especial, valga la redundancia, de 11 minutos en el que compartimos toda la buena música, por supuesto, del gran Guajiro Natural. Seguimos en Puro Sabor, seguimos en el Tren del Sur. 8:56 minutos.

0: Discúlpeme, señor. Buen cover en Illanotti.
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0: Sí, señor, mi chiquilla de Canarias, el nuevo super éxito de Edwin Rivera, por cierto.
1: Y por eso.
0: El disco sale ya este viernes o el lunes a la venta. Habrá presentación oficial a la prensa en los próximos días en un sitio emblemático, además del norte de Tenerife. Ya te estaré dando toda la información, porque vamos a estar no solamente como maestro de ceremonia de esa presentación, sino también voy a estar transmitiendo en directo, por supuesto, a través de mi Facebook, la presentación del nuevo disco de Edwin Rivera, mi chiquilla de Canarias, super éxito. Hola, Willy.
2: A las 9:43 nació Simón.
0: Un abrazo hasta el hierro, mi querido Javier. Claro que

0: señor, la favorita de mi amigo Miguel y Mari. La gente de esa cafetería maravillosa y en el mercado de la Laguna, San Miguel Arcángel. Me decía mi amigo Javier desde Frontera el Hierro, ¿no caerá una gaitita por ahí, Carlos? Cae una gaita y también va a caer un vallenato, amigo. Aquí tenemos de todo como en botica. Así que mi amigo Ramón de Palet Peñas está también brincando en una pata, me dice Carlos. Salúdame también con esa gaita maravillosa a Pedro y a mi amiga Inma especialmente. Pues saludos para todos, saludos para mi gente del mercado de La Laguna, saludos para toda mi gente del mercado de Santa Cruz de Tenerife. Mañana, por cierto, tenemos Tren de la Nostalgia, lo mejor de los 80 y los 90. 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La semana pasada sorteamos 5, pues mañana 5 más. ¿Les parece?
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0: nuevo de Juan Luis Guerra, que invitó a Manny Cruz para juntos compartir este Nieve en Verano. Qué bonita canción, qué bonito merengue, qué bonito vallenato. Lo conocimos en Merengue por Rafi, pero los Diablitos le pusieron letra. Omar Geles lo escribió y lo cantó. Quiero saber de ti.
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0: Dime, ¿me estás oyendo? ¿Estás allí?

qué bonito. Qué bonito los Diablitos. Con este Quiero Saber de Ti, que la hizo en merengue Rafi Matías, ¿te acuerdas, verdad? Mañana tenemos Tren de la Nostalgia, no te olvides, el mejor pop, mejor rock. Que sigas mintiendo. Las mejores baladas. A ver, me puedes engañar. Música como la de Hombres G. Hey.

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Sí, señor, el gran combo de Puerto Rico, una de sus canciones espectaculares y que a mí me gusta mucho, se llama Gotas de Lluvia. 9:37 de la mañana, continuamos ahora con otro clásico de clásicos, como tiene que ser. Aquí llega el panita, llega el gran Manny Manuel.

0: Sí, señor. Besos en cualquier horario. Recordamos esto de Carlos Vives, Mau y Ricky, los hijos de Ricardo Montaner. Se estrenó con esta canción la hija de Carlos, Lucy Vives, y la verdad que les quedó precioso el tema. Besos en cualquier horario, como preciosísima está. Esto es una puñalada a traición. Mi querida Fabiola del bar Unión La Paz, además la novia de mi buen amigo Sergio, el dueño, me acaba de mandar una foto criminal, Al terminar el programa, en 15 minutos estoy allí porque esta tortilla española, me dicen, mira Carlos, me han dicho que te mande esto. Madre de Dios, jugosita, así como me gusta a mí, sabrosa, espectacular. Para allá voy, chicos. Un abrazo grande. Espero que estén bien. Fabiola está allí, por supuesto, con su semillita creciendo. Menos mal que ya las partes incómodas ya pasaron. Así que me encanta muchísimo. Así que en un ratito nos vemos allí para saludar a toda mi gente del bar Unión La Paz, a todos los amigos del dominó que tienen que estar ahí echando las partiditas o el truco o el chinchón. Yo iré a desayunar porque tengo que seguir trabajando, lógicamente, ¿vale? Así que lo dicho, me voy a Publi y regreso para la recta final del Tren del Sur. Me voy a esta obra maravillosa. Ojo, que va a ser en beneficio de los damnificados por los terremotos de Venezuela. La gente de Fusión Teatro, mis amigas actrices Elizabeth Morales Machín, y María Laura y Verónica y todo el equipo de Fusión, por supuesto, con Aldo a la cabeza y Leonardo, pues van a hacer esta obra y todo, absolutamente todo lo que se recaude en Tegueste el 30 va a ir para Venezuela, para una fundación muy importante que está trabajando con ellos, ¿vale? Además va a haber también una fila cero que si usted no puede ir pero quiere colaborar, puede comprar esa entrada simbólica para ayudar. De todas maneras, la hora es el 30 y en los próximos días seguramente estaré conversando con alguno de ellos, con Elizabeth seguramente, para dar todos los detalles. Sacrilegio, además, obra que les recomiendo porque es para morirse de la risa también.
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3: A ver, muchísima atención. Se acaba de producir en este momento un choque en la TF5 en la entrada al puerto de La Cruz, dirección Santa Cruz. Repito, se acaba de producir hace un par de minutos y se están ya empezando a formar las retenciones. Otro accidente más hoy en TF5. Este, entrada al puerto de La Cruz, dirección Santa Cruz. Tomen sus previsiones y sus precauciones.

señor, corazón con candado. Esta es la original, la de Raulín Rodríguez. Te juro que la combinación Sin Fronteras, con mis panitas Miguel Ángel y Eddie Manuel, hicieron una versión muy muy buena con los arreglos del maestro Daris, por supuesto, que está buenísima. Bueno, me voy, pero te juro que mañana volveré. Ya está por aquí Julián Arteaga, quien va a estar vacilando contigo a partir de las 10 de la mañana. Mañana tengo Tren de la Nostalgia, el mejor pop, el mejor rock, las mejores baladas, sobre todo de los años 80 y 90. Y mañana, precisamente como el sábado, es la super rumba en bambú ochentera, con la producción de los 40 Classic, Remember Good Times. 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Me voy. Pórtense bien. Si se van a portar mal, me pasan el dato. Son by Four nos canta su gran éxito, A Puro Dolor. Chao. Me voy a comer tortillita ahí donde mi pana Sergio y Fabi, Albor Unión La Paz. Nos vemos allí.

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buenos días, buenos días, buenos días, buenos días, buenos días. Feliz día Canarias, feliz día Tenerife. 10:09 de la mañana, estás en sintonía de tu radio preferida, Puro Sabor FM, y en tu programa preferido, el Show de las Mañanas. A pasar 2 horas sabrosas, de buena música, de compartir a través del WhatsApp, que ya le vamos a repetir el número una vez más. Pero lo principal, la bendición de Dios para todo y cada uno de ustedes. Que Dios me los bendiga y me les dé un día chévere, bonito, espectacular, sabroso, lleno de fe, lleno de alegría y lleno de que todo lo que estén haciendo sea positivo. Por supuesto, a través de todos nuestros diales en el Sur 100.5 y 93.0, en Candelaria, Guimar, Arafo y Arico a través de la 90.8, Santa Cruz 102.6 y 90.2, La Laguna 97.9 y en el Norte 91.9 y 100.0. Para el mundo entero, ya lo saben, para el mundo entero, la www.purosaborfm.es, nuestra aplicación en Play Store, nuestro link para iPhone. Y para que te comuniques conmigo, 615-21-13-23. 615-21-13-23. 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Bueno, señores, lo dicho, pasaron este espacio de la mañana, estas 2 horas de la mañana sabrosa. Buenos días, buenos días. Así es que me gusta, ¿ves? 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Buenos días para todos ustedes. Yo tengo una cita por ahí para esta semana. Recuérdemela, por favor, señorita María, la cita que tengo yo ahí en el Taller París para esta semana. Señores, vamos a comenzar con buena música, a pasarla sabroso, a disfrutar, a darle gracias a Dios. Siempre darle gracias a Dios porque estamos aquí, porque estamos vivos y porque nos está dando la oportunidad de continuar. Si tenemos un problema, si tenemos una situación, nos está dando la oportunidad de solucionarlas. Ok, pero siempre pidiéndole a Él, que ese es el papá de los helados y el dueño del carrito, y nunca jamás nos abandona. Así que vamos a comenzar con buena música, pasarla sabroso. Y lo hacemos con Oscar de León, con Oscar de León. Y el Cachumbambé. Oye, tenía tiempo que no escuchaba este tema, DJ Tronco. Feliz día Canarias. Feliz día Tenerife. Alegría, mi gente. Felicidad. No queda otra. No hay otra. Suéltala, pues.

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0: 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Me dio hasta hambre, pues. Y Dylan está ahí cerquita. Dylan no puede decir como Aníbal de allá, ni más ni menos, que no me trae un bocadillo. Aníbal, Dylan, si le pide una empanada, tiene que traérmela porque está en todo el frente, ¿viste? En todo el frente. Besitos para Roymar. Hola, mi corazón bello. Buenos días. Espero que estés bien, mi amor. Un abrazo grandote. Un abrazo grandote. 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
0: Continuamos entonces, seguimos con más música, seguimos avanzando en esta rica mañana. Me quinta por aquí que me saludó hace rato. Quiero que me saludó hace rato mi amiga Xiomara desde Naiguatá. Sí, señor. Un día más que agradezco a Dios. Es lo que yo decía al principio, Xiomara, ¿ves? Tenemos la oportunidad de solucionar porque estamos vivos y tenemos bendiciones. Entonces vamos a pedirle a Dios que nos ayude, que ese nunca nos deja botado. Ese nunca, nunca, así te puede dejar botado quien sea. No vamos a nombrar personas para no aludir a nadie. Te puede dejar botado quien sea. Que tú dices, oye, yo no me esperaba que él me hiciera esto. O yo no me esperaba que ella me hiciera esto. Suele pasar, ¿verdad? Pero Dios no es así. Dios es bueno todo el tiempo. Dios nunca te abandona. A veces, muchas veces, los que los abandonamos somos nosotros a él. ¿Verdad? Nosotros a él, cuando estamos en bonanza, cuando estamos haciendo las cosas, hasta nos olvidamos. ¿Cuándo nos acordamos de Dios? Cuando nos pasa algo difícil. Dios mío, ayúdame. Dios mío, por favor. Ah, ahí sí, ¿verdad? Y él, sin embargo, nos ayuda. Así que, señores, continuamos. Mañana a los 10 minutos con Dios, lo me estoy adelantando. Mañana miércoles con Daniel Negrín, el hijo de nuestro pastor que está en Venezuela, tendremos los 10 minutos con Dios. Escuchamos al Gran Combo de Puerto Rico y Me Liberé. ¡Qué sabroso! ¡Suéltala!

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0: Oye, qué buena versión de Rawayana, Mel, y Neuro Short, El Incomprendido. Sabroso, sabroso tema, versionado con estos dos, esta agrupación que ha ganado Grammy. De verdad que está sonando orgullo de Venezuela para el mundo. Y también este gran artista como es Neuro Short, que es rapero, ¿no? Rapero, pero se unieron para esta fusión. Y él también sacó un disco de salsa. Sacó un disco salsero porque, bueno, el chamo también es salsero. 11:00 minutos de la mañana. Bueno, me mandaron un video que tienen ahí el televisor puesto. Vamos a dejar fe. A mí me gusta dejar fe las cosas que digo para que después no digan que no las dije. Ahí me acaban de mandar un video donde está sonando en el televisor. En el televisor a través de la aplicación. Sí, señor, de El Rincón de Mabel. Mi pana Dylan, su hijo Dylan, niñito chévere, salsero, rumbero, y su mamá Mabel, que están ahí en sintonía de Puro Sabor FM, con su televisor puesto con Puro Sabor FM y tu show de las mañanas a todo volumen. Un abrazo grande, y ya voy para allá a comerme mi empanadita, como lo prometí. Porque eso están, me dijeron que las desmechadas, con ese guiso de mechada que le hace, y que están fabulosas y criminales. 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
0: No tiene que nombrar a Aníbal para que Aníbal aparezca. Aníbal, porque yo a Aníbal le digo: Aníbal, tengo hambre, mándame un bocadito de pata, esos que él hace ahí en el Ni Más Ni Menos. Todavía no me ha mandado el primero, mano. Todavía no me ha mandado el primero, ¿ah? Entonces, claro, aquí El Rincón de Mabel está enfrente. Le voy a pedir una empanadita, porque yo es que tengo hambre. ¿Cuál es que quieren que haga? Saludo para mi hermano Aníbal. Ya lo saben, ni más ni menos. Aníbal, ¿cuándo viene el viernes salsero, Aníbal? Ya se va a acabar el verano. Ya va a empezar, ¿qué? ¿La primavera o el otoño? Que no es invierno ni es... Así que, un abrazo. 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

0: yo soy
1: maestro. Voy a saludar en directo a mi hermanito Efraín de Rumberos en España, porque yo siempre lo he dicho y trato de promulgarlo. Tenemos que ser agradecidos en la vida. Y yo tengo que agradecerte, Efraín, que me has tomado en cuenta para tus eventos siempre, tanto aquí como en Madrid, que hemos hecho un par de ellos. Esa entrevista que tuvimos ahorita allá en el sur de la isla con DJ Julio César y Ángelo también, que está, la pusiste por las redes. Gracias, y que sepas que siempre que podamos, que siempre que acordemos y que siempre que las cosas se den y que Dios diga amén, estaré encantado de trabajar contigo en cualquier evento y cualquier espectáculo aquí en Tenerife o fuera, como ya lo hemos hecho. Así que, señores, sigan a mi pana Efraín en Rumberos en España. Rumberos en España, porque verá que tienen las mejores fiestas de todo el territorio español, latina, venezolana. Un abrazo grande, Efraín. Que Dios te bendiga, hijo.

0: Suso.
1: La tengo ya, la agenda ya va a hablar en dos tonos. Mel. Amor eterno de Michelle el Buenón. Julián, bueno, feliz martes. Todo es temporal, menos la forma en la que hacemos sentir a los demás. Eso es para siempre. Todo es temporal menos la forma en que hacemos sentir a los demás, porque eso queda forever, forever. Quiero saludar a Yuli. Hola, Julián, te deseo mucha suerte en este nuevo proyecto, emprendimiento, que sea todo un éxito. Gracias, mi amor, gracias. Yuleima, Yuleima, la reina. Tú vas a seguir siendo la reina de los seguros aquí en Puro Sabor FM, mi amor. Me dice Dylan, se reporta, me dice activo con la mejor radio, activo con la mejor radio, y me voy a activar ahorita con las mejores empanadas de la cuesta. Señores, continuamos. Llegamos a las 11:03, me voy a poner erótico con este tema de Antonio Cartagena, el peruano Antonio Cartagena, y el tema se llama Sin Ti, para los que les gusta la salsa baúl, para los que les gusta la salsa romántica. Ahí la tienen, pues.

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Nicky Jam, sí señor, sonando en Puro Sabor FM. Se llama Perro Fiel. Se llama Perro Fiel este tema. Llegamos a las 11:25 de la mañana. Recuérdense que mañana es miércoles. Mañana es miércoles y hay que hacerle la publicidad, la fanfarria, promulgarlo a toda la audiencia de Puro Sabor FM, que mañana es un día especial. Mañana es miércoles. Mañana tenemos ese espacio dedicado a Dios. Mañana tenemos los 10 minutos con Dios, con Daniel Negrín, el hijo del pastor. El pastor está en Venezuela y viene su hijo, como lo hizo el miércoles pasado, a cubrir ese espacio maravilloso. Así que ya lo saben, mañana corran la voz a las 11 de la mañana aproximadamente. Tendremos, como siempre, como casi todos los miércoles, pero si no es un miércoles, un jueves, si no es un jueves, un martes, pero fieles a los 10 minutos con Dios. Complaciendo a mi pana Suso, allá en Ico de los Vinos, Michelle el Buenón, Amor Eterno. Es rico, vale, qué sabroso ese tema, me encanta. Escúchenlo, disfrútenlo.

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rica bachata de Romeo Santos, se llama Imitadora. Hemos llegado al final del programa por el día de hoy. Saludo a mi pana Suso, me manda unos aplausos. Espero le haya gustado, espero haya sido de todos ustedes, del agrado de todos ustedes, la selección musical del día de hoy, Mañana Musical. Saludando a todos ustedes, a todos y cada uno de ustedes que son la mejor audiencia del mundo. Dando las gracias a mi pana Dylan, que ha estado ahí activo junto a su mamá a comer empanadita para allá, a comer empanadita sabrosa, sí señor. Así que un abrazo grandote. Y continuamos, señores, deleitándolos con lo mejor de la música latina las 24 horas del día a través de su, que yo sé que esta es su radio oficial, sí señor, El Rincón de Mabel, así es, El Rincón de Mabel. Gracias a ellos por estar allí presentes también.

Que Dios me los bendiga. Mañana es miércoles, nos vemos mañana. Que tengan buen provecho, que coman caliente la manera que puedan y se lo permitan. Y que la bendición de Dios me los siga acompañando por el resto de este maravilloso día. Hasta mañana, chao.

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Y sí, hola, 12 y 9, martes 6 de octubre del 2026 y estamos acá, mi gente bella, bonita, querida de mi corazón de Melocotón. Gracias por estar allí, son, diríamos, momentos placenteros los que compartimos en este espacio llamado Fiesta al Mediodía, que lo produce Rafael Paredes y DJ Mi. Mi nombre es Liliana Trías. Y que también son placenteros porque está en la emisora Feliz de Canarias y es Puro Sabor FM que dirige el señor Luis Gómez. Así que, ¿qué más se le puede pedir a la vida? Siempre con mensajes positivos, siempre con todo positivo, desde el catálogo musical hasta los pequeños tips que compartimos para rehacer una nueva línea de tiempo y sentirnos realmente en sincronía con la existencia. Que no somos unas máquinas, que no entramos en el sistema o que nos salimos del sistema y empezamos a vivir con más sentido, con propósito de vida, con pasión por la existencia. Así que, sin más preámbulos, les recordamos el 622-55-1613 en el Instagram, @fam, Liliana Trías. Y también nos encuentras en la web, nos encuentras en la aplicación en la App Store, la bajas al móvil y cuando la descargas, le das a play y te escuchas Puro Sabor en todos lados. No solo en Tenerife, en Canarias, en España, sino en el mundo mundial. ¿Vale? Importantísimo también en Alexa. Alexa, Puro Sabor y pling. A ver, la frase que nos hace iniciar dice: ahora estoy en el camino real del éxito, la felicidad y la abundancia. Todo el tráfico va en mi dirección. Véngase universo, te espero con los brazos abiertos. Decretado está. Música, gaitas para celebrar la llegada de la Navidad.

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Momento, no estás tarde para nada. La vida, amigos míos, no se mide por velocidad, sino por la dirección hacia donde vas y cómo la transitas es también bastante importante. Cada paso que das tiene su propósito, aunque a veces de repente nos parece un poco lento, ¿no? No corras por alcanzar a otros, camina al ritmo de tu alma, porque lo que es tuyo llegará justo cuando estés listo para recibirlo. Así que todo lo que vale la pena requiere tiempo para madurar. ¿Sí? Así como lo escuchas. Entender que el bienestar es un proceso y no una meta inmediata es el primer paso hacia una vida más serena, más tranquila. La madurez emocional consiste en aprender a esperar sin desesperar, reconociendo que cada etapa tiene una lección necesaria para tu evolución. Así que no permitas que la comparación con el ritmo de otros apague tu propia luz. Porque no se trata de eso. Es un proceso tan individual, tan magnífico y sagrado, perfecto en cada uno. Tu proceso, mi querido amigo o amiga, simplemente es único y sí, sagrado, perfecto, divino. Confía en que la vida está orquestando lo mejor para ti. Incluso cuando parece que nada sucede. Se me dibuja una sonrisa, mi gente, porque eso es perfecto y es así. Y a veces queremos entenderlo todo y no comprendemos algunas señales. Así que estate atento y consciente de tu presente en el aquí y el ahora. Y agradece todo cuanto se te va dando, porque todo es maravilloso. Y cuando te sientes en luz, en amor, en paz y en ese Dios divino que yace en ti, todo es maravilloso. Te pregunto algo, ¿qué te ha enseñado la espera últimamente?

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0: ahí. Ay, a ver, gracias.
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Y vamos a comentarte rapidito que este martes 6 de octubre está Vocal Sampling en Cuba, en La Laguna, en el Teatro Leal La Laguna, a las 20 horas, música, son salsa, bolero, jazz, aproximadamente 12 euros. Recuerda que puedes ver esto en la programación de Teatro Leal. El FIC Espacio La Granja en Santa Cruz, hoy 6 de octubre. El programa oficial de FIC incluye ese día desde las 11, que ya este horario ya pasó, pero que también puedes consultarlo en el Festival Internacional Clown Barrett, ¿vale? Fiesta de la Perdoma hoy también en El Bosquito, La Marzagana, La Orotava a las 16:30 en Sortija de Caballos, ¿no? Y las 19:30, tercer día del tributo solemne Eucaristía. Mañana miércoles 7 de octubre, Vocal Sampling ADG en el Auditorio de ADG a las 20 horas con el Sexteto Vocal Cubano Vocal Sampling y Ópera de Cerca en La Candelaria, en el Cine Viejo Espacio Cultural Candelaria a las 20 horas, recital lírico de esta ópera de Tenerife, con los sopranos Zaira Ruiz, Aranxa Cooper, acompañados al piano de Carlo Mancanaro. Puedes consultarlo, Ópera de Tenerife, lo puedes consultar en el Instagram. Y Fiestas de la Perdoma para mañana también, sí, para mañana miércoles, en la Iglesia de la Perdona, de la Perdoma, quise decir, a las 19 horas, ¿ok? Bueno, quisiera decirles también de una vez, el jueves 8 de octubre, María Siga, Orígenes y Latidos, en el Convento de Santo Domingo de La Laguna a las 20 horas. Y también tenemos para el viernes Festival Loba Volumen 4 en Aguere Espacio Cultural La Laguna a las 20 horas. Y Besay Pérez a solas en la calle Pedro González Llanes La Guancha a las 20:30. Así que, y Arajal Compañía Pieles en el Espacio La Granja Santa Cruz a las 20 horas también. Este aguinaldo es súper popular en Venezuela y es muy, muy linda su letra. Así que disfrútenlo.

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Y sí, mi gente, son las 13 y 8 de este martes 6 de octubre del 2026. Ya estamos aquí para brindarles de esas notas que tanto nos gustan, ¿vale? Y es que nos preguntamos, a ver, ¿qué estás haciendo tú con tu vida? ¿Sí? Tú, chico, chica, tú, paisano, paisana, hermano, hermana, ¿qué estás haciendo con tu vida? ¿Estás contento o contenta de dejarte llevar por la vida, haciendo lo que quieres, viviendo como quieres, sin pensar en nadie más? Claro que eres libre de hacerlo. Y es que la lección es que primero lo hagas tú, vivas por ti y para ti. ¿Se entiende lo que se quiere decir? Muchas, muchísimas almas viven de esa manera y se preguntan por qué no son felices y están desconectadas. Porque aunque pareciera que estás pendiente de otros, quizás en el fondo es mentira, te dejas llevar por el ego y no estás entendiendo la esencia de la vida y la del prójimo. Solo cuando tú aprendas a olvidarte del yo como ego y a vivir para otros desde la empatía, la bondad, el amor y ese refugio que te ofrece la luz y la paz, entonces encontrarás realmente auténtica paz de corazón y, por supuesto, una alegría verdadera, porque te sientes en el uno, ¿ok? Esta energía superior que a veces muchos les decimos Dios, el Dios que quieras tú, no es una religión, es ese ser contenido en ti que es maravilloso y te hace sentir en gozo y en plenitud, ¿vale? Ese ser divino te dice, yo estoy aquí para mostrarte el camino, pero tienes que seguirlo. Nadie más puede hacerlo por ti, nadie más puede vivir tu vida por ti. Se entiende, mi gente, que en esa unicidad hay que aprender a dar y no tan solo a tomar todo el tiempo para ello. Te pregunto, ¿por qué no dar en un nivel y recibir en otro? La vida es algo de dos, en dos direcciones, un constante dar y recibir. Así que no puedes vivir para ti mismo desde el egoísmo. Encontrar auténtica felicidad, mi gente, y satisfacción en la vida es tan rico y tan importante ese propósito. Así que vive para todos, da para todos y sé completo, completa. Lo logras con determinación, con bondad, con amor, con autenticidad, con pureza desde el amor, desde esa óptica del somos uno. Namasté. Así que vive en conciencia y comparte esa luz que está dentro de ti, sin egoísmo. Que el yo que ama sea un yo de verdad, de luz, de paz, de serenidad y de empatía al prójimo, ¿vale? Un abrazo gigante y continuamos con más de la buena música de Fiesta al Mediodía. Esto que se viene es Ivoni Bonita de Karol G.

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Ajá. Y buena la onda de repente reconocernos, conocer de repente qué hay en nuestro interior, qué de cosas podemos cambiar. Quizás te puedes creer que ya sabes suficiente. Es probable que sí. ¿Cómo saberlo? Sabes que necesitas poner límites. Sabes que debes dejar de buscar aprobación. Sabes que necesitas descansar. Sabes también que tienes que escucharte. Sabes qué relación te hace daño. Sabes qué conversación llevas meses posponiendo. Sabes qué hábito necesitas cambiar. Entonces quizás el siguiente paso no sea leer otro libro, ni escuchar otro podcast,

vida. Solo pregúntate, ¿qué cosa que ya sé podría empezar a vivir diferente desde hoy? Es decir, ¿qué cosa que ya sé podría transformarla, encaminarla, evolucionarla y trascenderla? Y en base a esa respuesta, accionar, hacerlo, aunque sea algo pequeño. Ahí, simplemente allí, en esa conciencia y toma de decisión, empieza el cambio, la transformación.

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Y ya nos vamos, mi gente bella. Gracias por estar allí. De verdad, son las 13:50, martes 6 de octubre del 2026. Un catálogo lleno de salsa, merengue, cumbia, dembow, reggaetón, merenguetón, aguinaldos, gaitas, porque ya se acerca la Navidad y nos gusta celebrarlo. Así que el 622-55-1613 es el número que han contactado haciendo sus solicitudes. También está en el Instagram Fan Fiesta al Mediodía, Liliana Trías, Fan Liliana Trías. También nos puedes encontrar por allí. Ya subí una de las notas que leímos hoy cerca de la 1 de la tarde. Ya la tienen allí, la pueden buscar. FAM, por si te la perdiste. FAM Liliana Trías. Esto es Puro Sabor FM, la emisora feliz de Canarias, dirigida por el señor Luis Gómez. También está DJ Min y Rafael Paredes en el equipo de producción de Fiesta al Mediodía. Y mi nombre es Liliana Trías. Gracias, gracias, gracias. Honra mi existencia con este servicio de amor incondicional, haciendo radio, llevándole la voz, llevándole buena música, parranda, pachanga, a mover ese esqueleto y también a mover los pensamientos egoicos que no nos permiten avanzar y que siempre están allí entorpeciendo nuestra recreación, de recrearnos, de rehacernos, de reconstruirnos, transformando esas creencias y limitaciones que a veces de verdad lo que hacen es ponernos un stop en la vida. No, avanzar, pero haciéndote consciente de cómo lo vas a lograr, qué cambios tienes que hacer. Disruptiva, esta es radio disruptiva, es esta Fiesta al Mediodía. A ver, la frase que nos hace irnos dice: no uses tu energía para preocuparte, usa tu energía para creer, crear, confiar, crecer, brillar, manifestar y sanar. Así que ánimo, mi gente, eres el creador de tu destino. Bendiciones infinitas a todos ustedes, a sus afectos, a sus ganas por vivir y hacer cada día mejor, a sus familiares también, sus trabajos, sus formas de ingreso, sanas, bonitas, espectaculares. Y recuerden que somos uno. Namaste. Chao, chao, mi gente. Hasta mañana. Chao, chao, chao.

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1: ¿Qué tal? Aquí estamos, listos ya para arrancar con buena vibra, buena energía, llevarles lo mejor en la tarde de entre 5 y 7 y ya preparándonos, ¿verdad? Porque pues tendremos una semana previa para comenzar el próximo 20 de octubre, cuando estaremos ya bien temprano desde las 7 de la mañana brindándonos el primer café con Morcuende.
2: ¡Venga!
1: Sí, señor, así que bueno, encargado de una gran, bueno, grandísima responsabilidad, porque detrás de mí vienen, bueno, nada más y nada menos que los chicos talentosos de Puro Sabor FM. Como son Carlitos Sánchez y después Julián Arteaga. Casi nada, la caballería completa la tendremos en las mañanas a partir del 20 de octubre. Y bueno, tendré la gratísima oportunidad de entregarle el testigo a Carlos Sánchez a Julián Arteaga. Y ahí hacemos el combo.
2: ¡Wow!
1: Sí, señor, el combo total de la excelencia de Puro Sabor FM. Bueno, buenísimo. Aplauso, pues, para ellos. Ahí está. Mira, bueno, muy bien, listo ya para arrancar. Demory no está por aquí, así que yo me voy corriendo a presentar este programa. Luis Gómez, el tigre, el sensei, está en la dirección general. Sandri en la producción del espacio. Y quien tiene el inmenso placer de hablarles, Juan Carlos Morcuende. Preparados y listos para arrancar. 666-910289. Comenzamos. Tus ojos, qué ojos, ¿ah?
2: ¡Chacho!
1: ¡Enormes, Dios mío! Ahí está. Vamos a arrancar con esto, Diviana. Así lo hacemos a través de las tardes.

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0: Continuamos, son las 5 y 15 minutos a través de Puro Sabor FM y en las tardes con Morcuende. Vamos a continuar ahora, veamos lo que tenemos en la, en el WhatsApp de nuestro amigo de Flowers Power. Siempre le damos ese cariño y bueno, pues estarán con nosotros también, por supuesto. Servirán como apoyo entre 7 y 8 de la mañana a partir del 20 de octubre en el primer café con Morcuende. Así que no se lo pierdan, ¿vale?
1: ¡Venga!
0: Muy bien, vamos a ver qué tiene aquí. Están haciendo un plan de movilidad en Tenerife, justamente con las informaciones que nos envían. Y vamos a ver entonces qué tenemos aquí. El plan de movilidad de Tenerife abre la puerta a cobrar peaje en la TF1 y la TF5. El PIMSIT, aprobado por el Cabildo, plantea tarifas por congestión en los accesos a Santa Cruz, La Laguna y Sur para el 2032-2033. Pero todavía falta un poquito. Vamos a ver si eso de verdad se da, porque imagínate, del 2027 apenas, imagínate.
1: ¡Chacho!
0: Ya va, no se complique la vida con esto. Ya va, un segundo. Bueno, dice la ley canaria, por supuesto, establece que el uso de las carreteras es gratuito. Ahora, esto de la, de verdad, del peaje urbano y tarifa por congestión en las principales vías de la isla no es nada simpático. Esto lo dijeron en el Consejo del Gobierno Insular del Cabildo, eso fue el 23 de septiembre. Dentro de las 92 actuaciones estaba pues planteada la implantación de peajes urbanos y tarifas por congestión en las principales vías de la isla. Así que, bueno, la ficha en cuestión, ¿verdad? Según estaba aquí puesto, plantea implementar un sistema de tarifas por congestión en las principales vías interurbanas de Tenerife, especialmente los accesos a Santa Cruz, la TF1, La Laguna, TF5 y TF2, y la zona sur de la isla, TF1, entre San Isidro y la zona turística de Adeje y Arona. Ahora, el calendario previsto es 2032-2033 con un presupuesto de 10 millones de euros. Imagínate.
1: ¡Chacho!
0: Bueno, pero vamos a esperar un poquito. De verdad, bueno, si está pautado para el 2032, bueno, vamos a dejar que llegue el 2027, por favor.
2: ¡Wow!
0: Así como llegó Demon y ahora. Acaba de saludar a través del 666-910289. Bueno, estén tranquilos con eso, de verdad, que yo creo que no es como para tomarlo en serio ni preocuparse, porque vamos a ver, o sea, todavía falta llegar al 2027. Son 4 o 5 años que hay que esperar para eso. No vale la pena entonces que se estén torturando la cabeza con esto. No, tranquilo. Vamos a continuar, 5:17. Este es el Gran Combo de Puerto Rico. No, no está el Gran Combo. Nos llegó fue Gabriel Pampini. Entonces, sobre la luna, aquí está.

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0: Bueno, ahí estaba Bad Gyal con esto llamado La Prendo a través de Puro Sabor FM. Las tardes con Marcuende, 5 de la tarde con 33 minutos. Muy bien, del 33. Dígalo ahí, Tosa, diga 33. Ahí está. Bueno, vamos a continuar ahora. Tenemos una información que hubo un incendio de un coche eléctrico en el Mercadona de Cabo Blanco. Bien, sacaron a todo el personal y todo por el humo. Así que, pues, esto va a generar seguramente atasco a la altura de Mercadona de Cabo Blanco para que estén pendientes con ello. Bien, y si no, y si pueden evitar pasar por la zona, pues mucho mejor. Así que ya saben, estas son informaciones que nos llegan a través del 666-910289. Gracias por informarnos. Incendio de un coche eléctrico en el Mercadona de Cabo Blanco, ya lo saben. Bueno, vamos a continuar. 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
0: 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Vamos a continuar, 5:35, nos llegó la primera capicúa de la tarde y aquí está, vamos con detalles a cargo del sonero del mundo, Oscar de León. Aquí lo tenemos y recuerden el 666-910289 porque tenemos con ustedes llevándoles la mejor música hasta las 7.

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0: Cama y Mesa con el gran Fernandito. En aquel entonces, Fernandito, ya el señor Fernando, el señor abuelo Fernando. Ah, ahí estaba con esto llamado Cama y Mesa. Son las 5 y 52 minutos y todavía queda un repele por allí. Lo disfrutamos ahí. Miren, vamos a hablar del clima porque, bueno, ya tenemos las 5 y 52, una hora más en Península. Y aquí realmente hay truenos, rayos y centellas aquí, ¿ah?
1: ¡Wow!
0: Sin embargo, estoy buscando de mi hermoso municipio, siempre querido, mi comarca de Santa Úrsula, y está en 22 grados. Está nublado, pero está en 22 grados, está perfecto. Vamos a ver cómo está también la temperatura. Vamos a buscar aquí, que lo tenía justamente en Santa Cruz, donde justamente pues lo ponen aquí, en Santa Cruz de Tenerife. La temperatura está en estos momentos en 25 grados. Nada mal, nada mal, está bien. Ahora, si yo les pongo aquí, yo estoy buscando aquí, ¿verdad?, con la temperatura. Quiero ponerles por lo menos Madrid, en este caso. Vamos a poner Madrid en general. Vamos a ver, Madrid está en 18 grados y hay tormentas aisladas. En el punto donde yo me encuentro, donde está el estudio de Madrid de Puro Sabor FM, ojo, oigan, sí señor. El estudio que está ubicado en Madrid de Puro Sabor FM está en Alcalá de Henares. Y vamos a ver entonces, a ver cómo está la temperatura aquí en Alcalá de Henares. Estamos a 19 grados y hay una tormenta espectacular. Así que bueno, pues es para informarles más o menos de que todavía ustedes tienen la oportunidad de estar más tranquilos que en esta zona, sobre todo allí en Santa Cruz, en Santa Úrsula, en la parte norte de mi hermosa isla de Tenerife, a la cual extraño con muchísimo cariño y estoy seguro que pronto, Dios mediante, estaremos por lo menos de visita, dando una vuelta por allí. Y bueno, estaré ya a partir de las 7 de la mañana temprano tomándonos el primer café con Por Puente, ¿vale?
1: Venga.
0: Vamos a continuar ahora a 5 y 54.

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5: Es el año 1745. 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

0: Bueno, Marc Anthony quedó en sonar y el hombre me dejó embarcado aquí, ¿verdad? Bueno, eliminando, hay temas que no, pues no quieren salir y no salen, pues a la final, pues qué vamos a hacer, ¿verdad? 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
0: 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Muy bien. Vamos a continuar ahora, son las 6:09. No sé qué pasa aquí, que a ver, yo lo que quiero colocar es música. Aquí está Frankie Ruiz. Entonces va la rueda. Lo escuchamos a través de las tardes con Morcuende. Programa que ya, bueno, va a llegar a su final. Este ciclo se cierra este viernes y ya el 20 de octubre el primer café con Morcuende de 7 a 8 de la mañana.

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Continuamos, son las 6 de la tarde, 22 minutos. Bien, vamos a colocarles un tema aquí justamente antes de la despedida del programa por el día de hoy, debido al mal tiempo que reina aquí en esto, ¿verdad? Vamos a colocarles a Maelo y regresamos para la despedida, Maelo.

0: Luis, y te amo. Bueno, con esto ponemos punto final al programa por el día de hoy. De un millón de gracias. Tenemos que despedirnos un poquito antes de la hora, ya que hay otras cositas por aquí que tenemos pendientes y que ya no puedo aguantarlas más. Ustedes saben también que, bueno, tengo la dicha de ser la voz oficial del canal Televen en Venezuela y se le ha presentado un rayo. Bien.
1: Chacho.
0: Entonces, bueno, tengo que grabar, pero bueno, mañana, como siempre, Dios mediante, estaremos a partir de las 5 para llevarles las tardes con Morcuende ya en este ciclo que vamos a culminar el día viernes, ¿vale?
1: Venga.
0: Bueno, cuídense mucho. Bendiciones para todos. Dios me los bendiga para esta noche, esta tarde, noche feliz. Y mañana a las 5, pues estaremos con ustedes. Bye, bye.
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Ya. Esta es para los que creen que ya no hay salida. Para los que piensan que Dios no escucha. Pero también para los que saben que hay redención desde la calle, directo al cielo.

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2: Oye, mañana. Oye, traemos una agüita ahí.

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